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Siempre admiré la gravedad que tiene la voz este actor que hace la parte final, ¿no?, de esta canción, y la risa, nada. Es imposible que me salga igual. Aparte, inglés, no sé si es británico o es este, ¿cómo se llama? ¿De dónde es YouTube? De Irlanda, me parece que es un inglés irlandés el que habla ahí. Bueno, me encantó. 8 minutos pasan de las 9 de la mañana. Buen día, ¿cómo están ustedes? ¿Todo bien? ¿Cómo amanecieron? ¿Tranquilos? ¿Con frío? ¿Con calor? 10 grados 9 décimas la temperatura en estos momentos en el Jardín de la República. 94% la humedad, y la humedad está alta. En algunos lugares también tenemos nuevamente una llovizna y dando vueltas en algunos sectores de la provincia. Por acá, por San Miguel de Tucumán, sí, algunos lluviecitas así. O sea, que molesta, ¿viste? Cuando caminas, como si abro el paraguas o no abro el paraguas. Voy a golpear a alguien, nos chocamos, me mojo, no me mojo. ¿Qué cosa, viste? ¿Te pasa? Encima vas por esas calles a veces que no sabes si mirar al que viene adelante o mirar la baldosa.

Y es el segundo, la segunda compañera que perdemos de esa promoción, porque mientras estábamos cursando la carrera, teníamos un compañero que se llamaba Walter Palomini, que tenía una voz súper grave, pero engolaba la voz. Entonces le habían dicho que se tenía que operar. Y se operó y falleció después de lo. Nunca se despertó. Y fue para esta época, me acuerdo, porque estábamos de vacaciones de invierno en la UNSTA. Así que seguramente se deben haber reencontrado ahí en el cielo estos dos locutores. A Nieve Espeche Velomíos la van a velar hoy en Flores de 11 a 17. Así que aquellos que quizás alguna vez la escucharon o quizás que la conocían, lamentablemente, hay que recordarla como era, porque era muy graciosa, era una de esas personas, viste, que no pasa desapercibida y que vos te reís todo el tiempo, que siempre estás pensando algo para hacerte reír. Bueno, a comienzo, el año pasado, creo, yo tengo muy mala memoria, pero no me acuerdo si el año pasado o a comienzo, no, el año pasado falleció la hija de una de locutora también. Nos vimos ahí, ¿no? Y bueno, la verdad, sí, son cosas que pasan, pero bueno, me permito tomarme este tiempito para mandarle un beso a su alma, que seguramente ya está en el cielo. 9 de la mañana, 12 minutos, estamos conectados. 381-465-7121, 381-465-7121. Apareció Eduardo. Edu, estabas de vacaciones, te habías tomado unos días. Hola, hola, dice Edu en las talitas. Pero no vi, a ver, ahí voy a ver el video, a ver si se ve si llueve o algo. Ay, está fuerte el video. El celular estaba fuerte acá. No está lloviendo. Bueno, lindo, que tengas linda jornada, amigo. Un beso enorme y que tengas linda jornada. Bueno, estábamos arrancando con Michael Jackson haciendo Thriller, lo que llega por acá. Eso está buenísimo. Este es para que así te relajes. Ahí mientras vos, Edu, vas manejando, escuchás este temazo de Bob Marley, te relajás un poquito y te olvidás de la lluvia, del día, de todo. Escuchás este

Bob Marley haciendo Could You Be Love cuando pasan 16 minutos de las 9 de la mañana. Mi país y Argentina, todo el tiempo argentinos acá. Para hoy miércoles anuncian un miércoles fresco, mayormente nublado. Mira vos, algunos dicen pronóstico de lluvias y otros no. Noticias que tenés que saber: Scaloni llegó a Pujato, confirmó que va a seguir como DT hasta diciembre. Hoy hay marcha en Buenos Aires, la CGT va a marchar junto a los jubilados. No sé si acá en Tucumán, ya vamos a confirmar. En la terminal de ómnibus van a presentar los avances de remodelación integral de la terminal. Qué bueno que va a estar eso, ¿no? Una terminal muy, muy linda vamos a tener. Y a ver, tengo otro título por acá. Hay 5 mineros atrapados por una tormenta de nieve en Catamarca. Esto es muy, muy preocupante. Enseguida te cuento más cosas que nos vamos a enterarnos del mundial. ¿Ya agendaste el 12 de septiembre? ¿Cómo que no sabes que hay el 12 de septiembre? Fiesta, regresado, chicos. Por ejemplo, vas a escuchar este temazo. Se llama I'm Free, soy libre. ¿Le subís el volumen? ¿Arrancamos la mañana? Bienvenidos.

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La reina del pop sonando ahí, Madonna haciendo Music. Cuando pasan 32 minutos de las 9 de la mañana, 10 grados, a ver, 10 grados o bajo un poco la temperatura. 9 grados, bueno, un grado, 10 grados. La temperatura, 90% la humedad sí bajó un poquito. Bueno, ayer se armó un lío a nivel redes sociales, sobre todo, porque ahí la pica, viste, el lore, como dicen ahora los chicos, se arma todo en redes sociales y después pasa. ¿Qué pasó? Creo que te conté, no me acuerdo. Esta chica, Mia Khalifa, que es una actriz porno, había subido un video el día que ganó España. Obviamente ella está del lado de España, con la canción La Perla de Thalía, de esta cantante española. Y ¿qué hizo Rosalía? Retuiteó, reposteó, creo que era en Instagram o en TikTok, no me acuerdo ahora. La cuestión es que republicó esa publicación de Mia Khalifa, donde La Perla, la canción, la letra de Rosalía, habla en forma... trata La Perla como algo despectivo, algo negativo, algo que es malo. ¿Por qué? Porque se le escribió a un ex. O sea, partiendo de ahí no está bueno. No es que lo recuerda bien. Entonces, nada, cuando los fanáticos o alguien vio ese reposteo de Rosalía, le dijeron, che, pará, estás por venir acá a la Argentina, tampoco, o sea, no es por ahí, vas a contramano, Thalía, le dije, Rosalía. Y que ella parece que se dio cuenta en ese momento y borró el reposteo que había hecho Rosalía, lo borró. Pero ya en la publicación de la otra persona involucrada, que es la actriz porno Mia Khalifa, que ya no es porno, es actriz, no sé qué será. Influencer, ahí está, bien, es influencer. Quedó ahí y ahí empezaron las cataratas de descargo de muchos argentinos que hasta ayer llegaron a informar cómo había que hacer para devolver las entradas. Ella creo que va a estar, no sé cuándo, pero en muy pocas semanas, en agosto, en Buenos Aires, para presentar su espectáculo en el marco del álbum Lux, donde está este tema, pero quedó envuelta en esta polémica terrible con este video compartido por la artista en sus redes sociales, que había sido publicado por Mia Khalifa, y es considerado anti-argentina por gran parte del público. Ahora, iba a estar, o va a estar, no lo sé, va a estar, todavía está confirmada, tiene 4 fechas en el Movistar Arena y están intentando que les devuelvan las entradas a aquellos que no están de acuerdo con esto, ¿no? Mirá vos lo que puede llegar a ser, ¿te para tanto? La cuestión es que hay una ley de defensa del consumidor donde el marco legal que rige las contrataciones a distancia en Argentina, los usuarios tienen derecho a revocar la compra dentro de un plazo legal, ¿no? Y para este tipo de eventos se puede solicitar la devolución del dinero, la cancelación de los tickets hasta 10 días corridos antes de la fecha del show sin tener que justificar los motivos y te devuelven toda la plata. Bueno, han salido en muchos sitios cómo es, qué es lo que hay que hacer para que les devuelvan la plata a aquellos que han decidido no ir porque han tomado esta actitud como totalmente anti-argentina. Y la cantante española Rosalía rompió el silencio después de haber borrado el video. ¿Y saben qué dijo? Dijo simplemente, a ver, estoy buscando, acá lo tenía, dijo, sobre una imagen, esto puso en historias, sobre una imagen de la bandera argentina, Rosalía publicó un breve mensaje en el que pidió disculpas y aseguró que no había leído el texto que acompañaba el video que compartió en TikTok, ahí está en TikTok. Le di a compartir porque sonaba La Perla y ni leí lo que ponía, mala mía, perdón, escribió la cantante española sobre su canción que eligió Khalifa para musicalizar esta polémica historia, ¿no? Bueno, vamos a ver qué es lo que sucede ahora, porque ese video de Mia Khalifa, donde ella festejaba el triunfo de España sobre la Argentina mientras sonaba La Perla, esta actriz Mia sí puso una historia en esa publicación, que todavía está en TikTok. Dice,
¿Cómo suena la vida ahora que las Perlas fueron derrotadas? Bueno, ¿quién era Perla? Nosotros, los argentinos. Ayer fue una cosa terrible, ¿no? Mucha gente que le ha dado de baja, mucha gente que no la dejó de seguir. Bueno, pero no pasó tan solo con esta chica, con estas dos personas que están involucradas en esto, sino que también te conté sobre Samuel L. Jackson, que también hizo un posteo ahí anti-argentino, y el último que me enteré ayer a última hora fue de Pedro Pascal, que es también un actor chileno él, pero que también se sumó a esta ola anti-argentina que hay en todo el mundo, ¿no? Terrible estas cosas que pasan, y nosotros estamos felices porque somos segundos, ahí estamos. ¿Qué vas a hacer? Ya está, ya pasó. Bueno, por acá tengo nuevos sonidos a las 9 de la mañana con 37 minutos. Nuevos sonidos, ya sabéis que acá en FMI 99.1 vamos mezclando los clásicos que tenemos, esos clásicos que vos querés escuchar, que están siempre presentes en algún momento de tu vida, que han marcado algo, y tenemos los nuevos, ¿no? Los sonidos que se hacen conocidos acá a partir de escuchar estas canciones, como por ejemplo esta que vamos a escuchar ahora, que es de Shania Twain, si la conoces a Shania Twain, en este caso con Josh Homme, que están estrenando esta canción que se llama Faded Blue Juice. Esto es parte del adelanto del disco que se llama Little Miss Twain, que bueno, ella continúa revelando ahora. ¿Qué día es hoy? 22. El viernes va a salir el disco, el 24 de julio. Va a salir el disco, que tiene 14 canciones, y esta es una de las primeras que se hizo conocida. Está en el mundo de la música alternativa y el country, ¿no? Que unen fuerzas. Así que escuchamos esto nuevo de Shania Twain. El tema se llama Faded Blue Jeans.

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estuvieron sí presentes en el entretiempo del mundial, Por las dudas no sabías quiénes eran. 9:53 a.m. Viste que ayer fue el día del perro, el día mundial del perro fue ayer, porque en realidad hay otro día que es el 2 de... no me acuerdo si es de junio, me parece que es junio o septiembre, por ahí. La cuestión es que hay muchas canciones que también tienen que ver con este tema, con los perritos, ¿sí? Ya te voy a estar contando enseguida algunas canciones que... acá lo tengo, mirá, no lo encontraba. 10 canciones que hablan del perro. Quizás no le prestaste atención, pero por ejemplo, desde el lugar nostálgico, que es la huella inconfundible de la banda Él mató a un policía motorizado, muy buena banda, hay un single de esta banda platense que cuenta la historia de un perro perdido que se escapó con los ruidos de la oscura fiesta infernal. El tema se llama El Perro, y el videoclip acentúa incluso más la sensación de desesperación que te agarra cuando se te pierde un perro, tu perra, pegar los carteles, mirar el paisaje con un fuerte anhelo de reencuentro. A mí me pasó una vez que se me perdió. Yo tengo dos, Victoria y Violeta. Violeta es caniche, Victoria es salchicha. Y claro, los caniches son, viste, vos abrís la puerta y salen cual cohete disparado. Bueno, se perdió Violeta, no la encontrábamos. Buscando a Violeta durante casi... creo que fue 3 o 4 días, y apareció así de la nada, ¿no? Y la verdad que la angustia que te agarra cuando se te va, te perdés un animalito, es terrible. Bueno, esta canción se llama El Perro, Él Mató a un Policía Motorizado. Está buenísimo para recordar a nuestras mascotas. Mac DeMarco tiene una canción que se llama This Old Dog, que obviamente remite al popular dicho que un perro viejo no puede aprender nuevos trucos, refiriéndose no exactamente a los perros, sino como una metáfora de un amor que no termina de morir ni de olvidarse, ¿no? Este artista convierte el dicho, que suele ser un insulto para describir a alguien que no tiene la habilidad de cambiar, en una fortaleza con la ternura que solo puede implicar como el amor de los perros, la devoción que no va cambiando con el tiempo, ¿no? El amor a los perritos. Un perro viejo no puede aprender. This Old Dog, así se llama el tema, Mac DeMarco. Este no lo conozco. Hay una banda muy buena, Flema, que tiene una canción que se llama El Lingera, y la historia sigue a alguien que vive en la calle con su compañero canino, una relación tan afectuosa como la que tiene, no sé, con algo que lo acompaña hasta el final de sus días, ¿no? Momento en el que la soledad no es total, porque al entierro solo fue su perro, dice parte de esta canción. Flema se llama la banda, El Lingera, la canción es del año 1994. Nos vamos un poquito más atrás, porque aparece una banda que es un himno del proto-punk. Estamos hablando de The Stooges, y la canción se llama I Wanna Be Your Dog, quiero ser tu perro. Pero más bien habla de una... aparece la figura del perro como metáfora de la sumisión en las relaciones sexuales. Una declaración de que la masculinidad puede ser algo más que una figura dominante. No la conozco, la canción. I Wanna Be Your Dog, The Stooges. Es también una canción que habla de un perro, no en particular. Buenos Vampiros es la banda. La canción se llama El Perro. Básicamente eso. Y a ver si tengo alguna otra que sea conocida. Juana Molina también tiene una canción que se llama El Perro. The Beatles tiene una que habla de del romance humano. Cuando lo escuchabas por primera vez creías que hablaba de un romance humano. Está en el disco, el álbum blanco. Pero en realidad la canción esta, Martha, My Dear, hace referencia a su perra pastora alemana, con la que McCartney cuenta en esa canción que estaban hechos el uno para el otro. Claro, vos la escuchás y lees la letra y decís, es un humano. No. La canción está escrita para su perra. Martha, My Dear, así se llama, que es la novena canción del álbum blanco de los Beatles. Bueno, tengo un par más. Ah, claro, no puede faltar, me dicen por acá, al 381
381-465-7121. Me dice Ariel, buen día, Cintia. No puede faltar mi perro Dinamita, claro. Está por acá mi perro Dinamita. Es un perro que no mueve la cola ni da la patita. Dice por acá Ariel. Bueno, ahí está otro tema también que habla de los perros. Lindos recuerdos a las 9 de la mañana con 58 minutos, cuando por acá hay más canciones. Este es para subirle el volumen, me parece, y bailar un poquito. Purple Disco Machine, esto se llama Eternity.

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8 minutos pasan de las 10 de la mañana, estamos arrancando otra hora de este a partir de hoy. Mi nombre es Cintia Otraer, está Fabián Del Pietro en la programación musical, manejando las canciones, poniendo esas canciones que querés escuchar vos, que sabés que te van a levantar el ánimo, como por ejemplo este, que es un éxito que estamos escuchando recién, es la música de Ina haciendo Summer Horizon. Así, viendo un poco lo que va a ser el verano 2027, puede ser que estemos mirando para ahí. Bueno,

hasta el mediodía. Y de las nuevas pasamos a los que ya están sonando. Por acá suena la música de Doeki, haciendo esta versión de este tema que está buenísimo. Se llama Anxiety.

tremendo tema este, ¿eh? Alpha Bill haciendo Big in Japan. Cuando pasan 17 minutos de las 10 de la mañana. Qué linda jornada de día miércoles para disfrutar. 9 grados 8 décimas la temperatura ya de estas horas. Cielo cubierto con neblinas, 92% la humedad. No hay pronóstico de lluvia, vamos a correr. No. Bueno, ya sabes que todo onda en un solo lugar, en Castillo. ¿Buscas una onda? 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Y me voy ya mismo para recordarte que, qué efemérides tenemos para hoy. Vamos a ver qué efemérides tenemos hoy, 22 de julio, cosas que pasaban, que no hay que olvidar. Mira, por ejemplo, en el año 1934 cae el enemigo público número uno, wow, ese título que le pusieron, John Dillinger, que es uno de los famosos asaltantes de bancos de la década del 30, muere a tiros en Chicago. Su novia lo había delatado. Uy, lo mismo que pasó acá en la Argentina, ¿se acuerdan de los ladrones del Banco Río? Que una mujer fue la que los delata. Bueno, bueno, si no nos dan la parte que nos corresponden, queridos, claro. Bueno, su novia lo delató y los oficiales del FBI lo esperaron en la salida de un cine. Tenía 31 años y el grueso de su carrera delictiva ocurrió durante su último año de vida. En el medio protagonizó dos fugas con las que avergonzó a las autoridades. Su historia fue llevada al cine en tres oportunidades. La caída de John Dillinger, esto pasaba un 22 de julio del año 1934. Y hace poquito, fue hace un par de años atrás, en el 2021, nos enterábamos de la muerte de Palo Pandolfo, Roberto Palo Pandolfo, que fallece a los 56 años en Buenos Aires. Y su carrera había comenzado a finales de los 70, cuando estaba en el secundario. Logró reconocimiento una década más tarde como líder de Don Cornelio y La Zona. Qué buena banda, ¿no? Y después formó Los Visitantes, pero desde el 2001 estaba desarrollando su carrera como solista. Falleció un 22 de julio del año 2021. Y el año pasado, a los 75 años, nos enterábamos de la muerte del cantante Ozzy Osbourne, que había nacido en 1948. Se lo conocía como el Príncipe de las Tinieblas, así se lo conocía. Fue la voz de Black Sabbath y más tarde tuvo su carrera solista. Emblema del heavy metal, este músico inglés había cantado también en la despedida de Black Sabbath, estaba sentadito ahí en medio del escenario 17 días antes de fallecer. Falleció un 22 de julio del año 2025. Hoy es el Día Mundial del Cerebro también, y hoy es el Día Internacional del Trabajo Doméstico. Algunas efemérides para tener en cuenta, porque es bueno tener memoria de vez en cuando, ¿eh? Uy, escucha este tema. Hace rato que no lo escuchaba. Ah, es una versión diferente. Me gusta, del Pietro, gracias. Es Manuel Wirtz haciendo una versión de Rescata mi corazón, un tema clásico de su autoría.

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0: Bueno, te actualizo la información que tiene que ver con la gente que nos está haciendo bullying a nivel nacional, lo que están haciendo esta campaña anti-argentina, porque es el tema del que se está hablando en todos lados, en las redes sociales, en las páginas de internet. La derrota de la selección argentina en la final del Mundial frente a España no solo dejó un fuerte golpe deportivo, sino que también abrió este abanico de polémicas en las redes sociales, donde lo que uno tira así estalla, ¿no? Bueno, en las horas posteriores al partido comenzaron a multiplicarse las publicaciones de diferentes figuras internacionales que, además de festejar el título español, que de última festeja lo que vos quieras, sino que comparten duras críticas hacia la Argentina y hacia nosotros, los argentinos, los argentines. Esta situación provocó obviamente la reacción de miles de usuarios que empiezan a elaborar la lista negra con nombres de actores, cantantes, streamers, celebridades que aprovechan el resultado deportivo para lanzar acusaciones que nada que ver. Por ejemplo, reciente conté y ayer de Samuel L. Jackson, que es uno de los nombres que más repercusión generó, porque este actor reconocido estadounidense compartió en Instagram una historia y mediante esta calificó a Argentina como el país más racista del mundo. Es una locura. Esto comenzó a viralizarse, despertó un fuerte rechazo entre los usuarios argentinos. El problema no fue que celebre el triunfo español, sino que usa este contexto para una acusación generalizada contra el país, trasladando la cuestión deportiva hacia lo social y político. Y eso no lo podemos hacer solo nosotros, no otro. Pedro Pascal, este actor chileno, también quedó en el centro de la polémica porque él, que es una de las figuras más populares por producciones como, por ejemplo, The Last of Us y The Mandalorian, no estuvo relacionado el cuestionamiento a una publicación, sino al like. Cuando te dicen lo likeó, bueno, puso un like en un video donde se tilda a Argentina de racista, y esta actividad fue interpretada como un respaldo a esta ola de hate, de odio injustificado que hay en contra del país y de sus habitantes, que somos nosotros, motivo por el cual su nombre comenzó a hacerse viral dentro de una lista, esta que te digo que se ha viralizado, la lista negra. También esta polémica alcanza al actor Jesse Williams, que manifestó públicamente su apoyo a la selección española durante la definición del campeonato. Para el que no sabe quién es Jesse Williams, es un actor que actuaba en ¿cómo se llama? Espere, a ver si me acuerdo. En esta The Grey, algo de Grey, The Grey's Anatomy, ahí está, que hacía de un doctor. Bueno, morocho de ojitos claros. A este Jesse Williams se suman también Milo Mahaim, que ahí desconozco, y Avan Goggia, desconozco, que fueron mencionados por cibernautas argentinos. Otro de los nombres, este me pareció rarísimo, Javier Bardem. O sea, este actor vinculó a la victoria de España con un mensaje de apoyo a Palestina, una referencia que muchos usuarios interpretaron como una crítica indirecta a la política exterior del gobierno argentino. También la modelo y conductora Heidi Klum también aparece entre las celebridades señaladas después de compartir imágenes celebrando el título conseguido por España. Bueno, y con el paso de las horas, el debate dejó de centrarse únicamente en el resultado de la final, sino que todos dijeron que hay publicaciones de figuras que promueven descalificaciones hacia nuestro país, muchos actores que también han que figuran en esta lista que te digo que es como una lista negra, que realizaron publicaciones de apoyo a España o que han compartido contenidos interpretados como críticas hacia la Argentina, muchos de ellos que nosotros escuchamos también en diferentes radios. Acá no pasamos Rosalía, pero Rosalía suena, Farruko también suena, creo que Farruko es colombiano, Sarah Larson, Ellie Goulding, es así, por ahí ahí tenemos canciones, ¿no? Del Pietro anda tomando. No vamos a pasar más tampoco. Bueno, y también hay muchos influencers, como por ejemplo Ibai Llanos, lo que me parece una locura, porque todos saben que Ibai es muy amigo del Kun Agüero, de Messi, o sea, argentinos. Hay una aplicación Duolingo cuya cuenta oficial también publicó memes sobre la derrota argentina. Che, paren un poco. Y para muchos hinchas argentinos el malestar no estuvo relacionado con el festejo de España. O sea, festejen, ya está. Primero, buen día. Segundo, nosotros. Tercero, 10 de la mañana, 42 minutos y cuarto Francia, ya está, eso lo tenemos claro, pero no nos ofendan, ¿no? Porque tampoco es cuestión, che, que no nos ofendan. Y otro de los que cayó también en esta ola de hateo es este Niall Horan. Niall Horan es un ex integrante de One Direction, es amigo de Harry Styles. También él no es británico, él es irlandés. Pero también quedó en el ojo de la controversia después de darle me gusta a un posteo que criticaba a la selección argentina e incluía también las Islas Malvinas. Esta publicación pertenece a una cuenta de Instagram que está definida como el hogar de la cultura de la generación Z del Reino Unido, y este posteo apuntaba a la Argentina representando al seleccionado nacional como tramposo y violento de forma sarcástica, ¿no? Bueno, la cuestión es que este chico, este cantante, le puso me gusta y bueno, obviamente le llegó la ola del hateo también a Niall Horan. Bueno, una locura realmente lo que se está viviendo, pero en esta estamos, gente. Algunas otras cosas más importantes deben estar pasando, pero hoy estamos en esa, peleando contra el hateo a nivel internacional. 10 de la mañana, 43 minutos, ya tengo más canciones, no te muevas.
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gusta este tema de Teddy Swim. Se llama Mr. Know It All, Señor Sábelo Todo. Me gusta. 10 de la mañana, 55 minutos. Tengo un mensaje por acá. Perdón, a veces me cuelgo, no los leo. 381-465-7121, 381-465-7121. Está Ramiro por acá que dice, buen día, Cintia, buen comienzo de semana. No, buen comienzo de día será, Rami. Ya comenzó la semana, el día lunes, hoy ya es miércoles. Bueno, me hace un pedido acá, bueno. También está Ale por acá. Dice, buen día, sí, no sabía que ya había fallecido Palo Pandolfo. Sí, amigo, buen miércoles para todo. Buen miércoles igualmente para ti, Ale. Sí, falleció. Es más, mira, te voy a repasar también otras efemérides, ya que estamos ahí con los recuerdos, porque por eso es bueno, ¿ves? Recordar a veces. Mira, un día como hoy, 22 de julio del año 1962, nace en Buenos Aires este músico de rock, guitarrista, cantante y productor que es Ulises Butrón. Si vos decís Ulises Butrón, quizás no sabés quién es, pero no lo ubicás. Pero ¿sabés quién es? Es la voz de que hace de Tanguito, de Luis Alberto Iglesias, en la película Tango Feroz del 93. O sea, no es Fernán Mirás el que canta, que él estaba en el rol de Tanguito. El que pone la voz para la canción es Ulises Butrón, que tiene una banda que no tuvo mucho éxito, pero tuvo 20 discos grabados y sonaban muy, muy bien. El amor es más fuerte lo canta él. ¿Te acordás de esa película, no? De Marcelo Piñeiro, una película, un clásico, Tango Feroz de 1993. Hoy está cumpliendo años también Selena Gómez. Nació en la ciudad de Texas, en los Estados Unidos, esta cantante y actriz que tiene publicado 3 discos, vendido más de 7 millones de copias, comenzó su carrera a los 10 años y es embajadora de UNICEF. También hoy cumple años el duende de la película Spider-Man. Estoy hablando de William Dafoe. Él nació en el año 1955. Este actor estadounidense nació en Wisconsin y tiene filmada más de 100 películas, todas exitosas. Mississippi en Llamas, El Paciente Inglés, nacido el 4 de julio. Bueno, y también El Duende, donde hace este personaje que es antagónico a El Hombre Araña, ¿no? Hoy, Día Mundial del Cerebro. La Federación Mundial de Neurología fue el organismo que en el año 2014 elevó su voz para proclamar el 22 de julio Día Mundial del Cerebro, promoviendo de esta manera la necesidad de crear conciencia sobre su potencial riesgos y enfermedades. Qué importante cuidar nuestro cerebrito. Bueno, Ale, ahí te completé algunas efemérides para este día miércoles. Ya casi llegamos a las 11 de la mañana, eso indica que cambiamos de hora, entramos a una nueva hora, cuando la temperatura todavía sigue por ahí con 9 grados 8 décimas, las lloviznas que están en diferentes sectores de nuestra provincia. Pero nosotros tenemos muy buenas canciones programadas para vos en este miércoles, para acompañarte ahí donde estás trabajando, comiendo algo. Esto es Chloe Jane, esto se llama Feel the Love, nuevitos.

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última hora de este, a partir de hoy, de día miércoles, mitad de semana. Reseteándote un poquito también para llegar al viernes. Para terminar esta semana de julio, donde ya la semana que viene vuelven los chicos a clases, ¿eh? Así que algunos padres que van a dormir esta semana nada más unas horitas más. Después nuevamente la rutina en casa. Con los niños en las escuelas. Ahí estamos escuchando la música de The Weeknd, haciendo Save Your Tears. Y dicen las malas lenguas así chismosas que este tema se lo escribió justamente para Selena Gómez. Él tuvo un tiempo así, una salida con Selena Gómez. Parece que quedó muy enganchado y ella no anda a saber qué habrá hecho también The Weeknd para que ella no se enganche, ¿no? Pero el tema es que esta canción se llama Save Your Tears. Es algo así como, ahórrate las lagrimitas. Que dicen que se le dedicó para ella. Eso dicen, no lo sabemos. 11 de la mañana, 11 minutos. Pedimos el deseo de la hora espejo. Bueno, y recién cuando estaba contando lo del cumpleaños de Luis Butrón, claro, Ale, ustedes saben que yo, mi memoria no es lo mejor que tengo, me dice, Ulises era el de la Guardia del Fuego, tremenda banda, claro, ellos, la banda de Ulises Butrón se llama así, Ulises y la Guardia del Fuego, que tienen temas muy muy buenos realmente, es una banda linda, muy linda. Y bueno, y recordando, estamos pasando, ya pasamos la mitad de año, estamos casi llegando, cerrando el séptimo mes del año y hay muchos famosos estadounidenses, sobre todo, que han dejado este mundo, actores, algunos deportistas también. Mira, esta chica falleció ayer, es una actriz estadounidense conocida por interpretar a Gia, que es una huérfana sorda que establece un vínculo único con Kong en Godzilla vs. Kong, esta película del año 2021, y Godzilla Kong, el nuevo imperio del 2024. Se llamaba Kaylee Huttle. Ella provenía de una familia sorda multigeneracional y era usuaria nativa de la lengua de señas estadounidense, aportando una representación a las personas sordas a una importante franquicia de Hollywood. Antes de debutar en el cine, apareció en muchos comerciales y su interpretación emotiva en esta película le valió elogios generalizados y le valió una nominación también para un premio muy muy importante. Murió en un accidente automovilístico, tenía 19 años y esto ha generado por supuesto homenajes de sus compañeros de reparto. Este es una leyenda del fútbol inglés. Falleció el 20 de julio. Se llamaba Kevin Keegan. Es considerado uno de los mejores jugadores de su generación. Estuvo en el Liverpool allá en la década del 70. Ganó 3 títulos de la liga inglesa. Disputó 63 partidos. Marcó 21 goles. Bueno, falleció a los 75 años. Kevin Keegan falleció. Y después, aquellos que hemos visto la película Mi Pobre Angelito 2, bueno, falleció la Señora de las Palomas, porque así se la conocía a esta actriz que tuvo ese papel que llamó mucho la atención porque se hacía amiga de Kevin. Me vi la película un montón de veces, así que era la única que Kevin tampoco le tenía miedo. Después se acerca y habla con ella, ¿no? Bueno, falleció el 16 de julio, era una actriz irlandesa, se llamaba Brenda Fricker. Y fue la primera actriz irlandesa en ganar un premio de la Academia. Ella ganó ese premio por la actuación de en la película Mi Pie Izquierdo del 89, hizo de la madre de Christy Brown. Y después, bueno, participó en muchas producciones, alcanzó reconocimiento como La Señora de las Palomas en Mi Pobre Angelito 2, Perdido en Nueva York. Tenía 81 años cuando falleció. También este mes se fue Hal Williams, un actor estadounidense. Estuvo en muchas sitcoms de Estados Unidos. También apareció en Magnum. Bueno, no tantas películas, pero sí más en series. Y este chico, este futbolista que falleció en medio del mundial, ¿no? Jayden Adams, este futbolista sudafricano que estaba jugando como mediocampista en el Mamelodi Sundowns y en la selección de Sudáfrica. Terrible, debutó con la selección en el 2022, representó a Sudáfrica en esta

Copa 2026, uno de los mediocampistas más prometedores de su país, y falleció a los 25 años. Terrible también. La gran Bonnie Tyler, que nos dejó el 8 de julio, esta cantante galesa, célebre por su poderosa y ronca voz, falleció el 8 de julio. Ya, si repasamos canciones de ella, It's a Heartache del 78, Total Eclipse of the Heart del 83, Holding Out for Hit, te conté también algunas películas donde sonó su música, ¿no? Bueno, mira, ahí haciendo un repaso de algunas de algunos actores, actrices, cantantes, deportistas que nos han dejado este 2026, y acá en la Argentina también tenemos, porque falleció esta semana, se cumple un mes de la muerte de esta periodista, conductora argentina reconocida porque tiene un estilo único, Ernestina Pais, que había comenzado como movilera en la Biblia de Calefón y después participó en un montón de programas, ¿no? Murió a los 54 años en un accidente ferroviario en Buenos Aires. Así como para hacer un recorrido de estas cuestiones. Vamos a ver si se actualizó la temperatura a las 11 de la mañana con 16 minutos. Oh, 10 grados, 3 décimas. Bueno, está por ahí, ¿eh? La máxima no creo que pase. Mira, 17 grados es la máxima pronosticada para este día miércoles. Vamos a ver qué es lo que sucede. Temazo programado por Del Pietro. Sabe que nos gustan estos clásicos que nos remueven tantos recuerdos. Este es Statu Quo. Esto se llama In the Army Now.

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0: Ah, bueno, ¿qué pasó? ¿Qué fue eso del Pietro? ¿Qué fue lo que pasó? Un espanto, ¿qué fue? Está sobre el final del tema, ¿no? Por las dudas, después me vengan a retar. Bueno, seguimos, acá no pasó nada, seguimos.
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0: Ahí está sonando la música de Olivia Rodríguez haciendo Drop Dead. Cuando pasan 32 minutos ya de las 11 de la mañana. Y atención, porque a veces me critican, me dicen, sí, vos siempre das de la plataforma de Netflix nada más las recomendaciones. Bueno, porque quizás es la más popular. Pero escucha, vos tenés HBO Max, bueno, y si sos fanático de esta serie, vas a estar de parabienes. Porque HBO Max va a sumar a su catálogo Stuart No Logra Salvar el Universo, que, ¿sabes qué es? Una spin-off, o sea, una serie que se desprende de otra serie. Esta es una spin-off de The Big Bang Theory. ¿Viste The Big Bang Theory? Buenísima esta serie. Bueno, la cuestión es que esta que se llama Stuart No Logra Salvar al Universo es una serie, es una spin-off de la exitosa y querida y recordada de Big Bang Theory. ¿Y por qué es un spin-off? Bueno, porque tiene algunos personajes que han salido justamente de esa serie, ¿no? Por ejemplo, Stuart, que es, si ustedes la han visto, es el dueño de una tienda de cómics a donde van todos a ver justamente las revistas, ¿no? Esta primera temporada va a estar disponible desde mañana en esta plataforma para toda Latinoamérica. ¿Y de qué se trata? Bueno, se trata de Stuart Blum, que es este desafortunado dueño de la tienda de cómics, y a Stuart le dan la misión de restaurar la realidad después de romper un dispositivo que había construido Sheldon y Leonard, que Sheldon y Leonard son dos personajes también de Big Bang Theory, provocando accidentalmente un armagedón multiversal. Y en esta aventura cuenta con la ayuda de su novia, un amigo geólogo y el físico cuántico Barry Kripke. ¿Quiénes integran este reparto? A ver si tenemos conocidos. Algunos se esperan algunos cameos de los integrantes del elenco original de The Big Bang Theory, ¿no? Rompiendo el molde tradicional, esta primera temporada de esta serie, Stuart No Logra Salvar el Universo, va a contar con 10 episodios. Uno de 15 minutos, uno de 18 minutos y los otros 20, 21, 22, 23 y 24 minutos cada uno. Ah, mira qué bueno, me gusta. La vez pasada, no sé, hablaba con otra compañera ahí de trabajo que me decía que no se engancha cuando no puede terminar de ver las series así en un fin de semana, por ejemplo, ¿no? Bueno, mira, esto está bueno porque son cortitos los 15 minutos, podés llegar a ver los 10 en un día. Bueno, aquellos que tengan HBO Max, va a sumar desde mañana para toda Latinoamérica su plataforma esta serie, que es una spin-off de The Big Bang Theory. La serie se llama Stuart No Logra Salvar el Universo.
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0: Y ya sabes que mañana hay estrenos de cine, muy muy esperado el de Spider-Man, pero todavía no estrena la semana que viene, el jueves que viene va a estrenar Spider-Man Brand New Day, que es donde hizo también una promo Lionel Messi. ¿Qué tenés en cartelera para ir a ver? Toy Story 5, que está buenísima, La Odisea, que tiene muy buenas críticas, Minions y Monstruos, también tiene muy buenas críticas, Moana, está buena, me dijeron que está buena. Este es Terror, Evil Dead Burn, Obsesión, también está buena, El Día de la Revelación, larga, depende si te gusta este tipo de películas, te va a gustar. Backrooms Sin Salida son algunas de las películas que están en cartelera en los cines de nuestra provincia, y aprovechen porque como se van terminando las vacaciones, quizás si todavía no fuiste a ver una que es para niños, está buena que aproveches en estos días, y así con lluvia es lindo ir al cine sobre todo, ¿eh? Bueno, vamos con más canciones. A las 11:46 llega por acá la música de Miley Cyrus y este himno feminista que se llama Flowers.

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6 minutos y llegamos al mediodía y está sonando la música de Ty Burdess haciendo A-OK. Y sabes que más allá de todo lo que se está hablando, que te estuve contando recién, de todo lo que te estaba contando de toda esta campaña anti-argentina que hay, hay algo de lo que están hablando los psicólogos que tiene que ver con el síndrome postmundial. Sí, así como lo escuchás, el síndrome postmundial. ¿Qué es? Bueno, cuando se apagan las pantallas, cuando termina la espera y aparece esa sensación que no es fácil de explicar, que no es un diagnóstico medio, sino que es una manera de llamar al bajón emocional que puede aparecer después de haber vivido durante 3 semanas, un acontecimiento muy esperado, muy intenso y sobre todo compartido a nivel masivo, ¿no? Porque durante el Mundial, esto dicen los psicólogos, tuvimos que esperar partidos, sabíamos que había encuentros familiares, hay una ilusión, hay nervios, hay conversaciones compartidas, no tan solo con familia, sino con también en tu lugar de trabajo, así como cuando subís a un taxi hablas del clima, en el Mundial hablas de los partidos, obviamente. Había un objetivo que nos unía, que era esto de llegar a la final y de ganarla, pero de repente todo terminó. ¿Y qué pasa? A veces sentís que aparece un vacío, porque vos decís, ¿qué hago ahora? En la Argentina, el día giraba en torno a qué hora era el partido, a qué hora jugábamos, ¿no? Y puede aparecer ese vacío. ¿Por qué? Porque pasamos de una enorme activación emocional a la vida cotidiana, y después de este gran acontecimiento puede aparecer lo que nos pasó el lunes, tristeza, cansancio, irritabilidad, nostalgia, o esa sensación de ¿y ahora qué hacemos con este tiempo?, ¿no? Ese descenso posterior a un evento intenso es conocido coloquialmente como el post-event blues, algo así como que el bajón vendría a ser si lo tratamos de ponerle un nombre. Y no es solamente por el resultado, porque podemos estar tristes por haber perdido, pero también porque terminaron esas cosas que nos unían, los rituales, la previa, la mesa compartida, los mensajes, la camiseta, la expectativa del próximo partido. A veces no extrañamos solamente el fútbol o el mundial en sí, sino que extrañamos cómo esto de sentirnos juntos, de arreglar con tus amigos, de decirnos, es que el viernes me voy a tal lado porque lo veo ahí al partido. Bueno, y uno dice, bueno, ¿cómo seguimos ahora? Esto que te estoy leyendo es todo de psicólogos, ¿no? Dice que no hace falta negar lo que sentimos ni reemplazarlo rápidamente. Primero tenemos que reconocerlo. Estoy triste porque terminó, me había ilusionado, voy a extrañar estos momentos. Ponerle un nombre a esa emoción ayuda un montón a procesarla. Y después, a veces, volver a la rutina también ayuda, ¿no? Retomar progresivamente los horarios, la escuela, el horario de trabajo, el descanso, el movimiento y las actividades cotidianas nos ayudan a recuperar esa estabilidad. ¿Y cómo lo bajamos eso a los más chicos? Nosotros, los grandes, podés un poco tomar conciencia, pero los más chicos, bueno, en los niños hay que buscar rutinas, buscar esos espacios de conexión familiar y favorecer la regulación emocional. Y si los chicos están tristes, porque a mí me ha tocado mi hija de 15 años llorando porque habíamos perdido el mundial, ¿qué tenés que hacer con los chicos? Simplemente decirle, no estás mal que estés triste, o sea, es normal estar triste. Podés llorar, enojarte, tomate un poco de tiempo. El hecho de que no hayamos ganado la copa no borra todo lo que hemos vivido, un resultado no define quiénes somos. Lo importante no fue solamente llegar a la final, sino también todo el camino que hemos recorrido juntos, ¿no? No le digas, por ejemplo, a un niño, es solo fútbol, o no es para tanto, deja de llorar, ya se te va a pasar. No, esas cosas ya no se usan, porque a nosotros quizás nos decían eso, pero a nuestra generación hay que decirle las cosas de otra forma. Como, por ejemplo, entiendo que te duela, yo también estoy triste, estoy acá con vos, cuando tengas ganas hablamos, y el mundial se terminó.
Y queda una enseñanza para todos, para nosotros, para nuestros hijos. En la vida no siempre se gana, pero sí podemos levantarnos y seguir caminando y volver a ilusionarnos para un próximo 2030, porque el fútbol también puede enseñarnos a perder sin destruirnos, ¿no? A agradecer en el camino y ahí a estar juntos. Así que bueno, me encantó esta reflexión de este psicólogo, porque eso, ¿qué pasa después que terminó el mundial? ¿Qué hacemos? El síndrome postmundial que está presente hoy en muchos lugares, ¿eh? Bueno, nos encontramos mañana, ¿te parece? Mañana ya jueves 23 de julio a las 9 de la mañana, acá en FMI 99.1 a las 9. Espero que hayas pasado una linda mañana, sobre todo con las canciones que están programadas por Fabián Del Pietro. Mi nombre es Cintia Trea, nos encontramos mañana. Te dejo con este clásico, ahora sí, Vanessa. Siento que queriendo salir, Vanessa, todavía no era su momento. Esto es Vanessa Paradis, esto se llama Je le Jacques. Nos encontramos mañana, besos, chau.

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